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Exa 70.9, soy tu amiga Adriana Santillo. Bonito fin de semana, long weekend, ¿verdad? Bueno, no para todos, para algunos, pero bueno, iniciamos las movidas de la buena 101.9, ya iniciando el mes patrio. Levanta los mariachis, a ver, écheme los mariachis. Que se oiga el mariachi. Bueno, pues hoy, fin de semana, sabadito, muchas noticias, mucho chisme, mucho trae para acá y para allá. Y recuerden, sobre todo, lo que pasa aquí en Las Vegas, te enteras en el Facebook. Ya, que se queda en Las Vegas, ni que se va a quedar. Nadie se quedan en los hoteles, más bien a dormir, ¿verdad? Pero bueno, fin de semana, espero que la pase chévere. Soy su amiga Adriana Santillo, gracias a Dios. Mi padre ya regresó de México, así que ahí va, ahí la lleva. Me iba a ir de pata de perro, pero dije, no, mejor me quedo a trabajar, a echarle palmais, ¿verdad? Pero bueno, gracias a la gente que me ha acompañado, los remotos, a los Van Hit,

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siempre a los muchachones de Amigo Tires, que anduve por allá viernesito rifando boletos para el mes de septiembre. Todavía hay más, así que no se me desespere Pérez, pero el que sigue inició su residencia es Karina. Al ratito les digo el chisme completo, sale, vale. También a nuestra abogada de la comunidad, para la comunidad, Gina Corena y Asociados, 702-680-1111, Gina Corena y Asociados. 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

5 de septiembre. Vamos a hablar más adelantito lo que está pasando con Carin León, que es el artista que tiene más fechas. Ya le ganó a Luis Miguel, ¿eh? Luis Miguel era el único que daba 4 conciertos aquí en Las Vegas, pero este hijo les arrasó con todo. Así que más adelantito les platico lo que está pasando en Las Vegas. Vienen más conciertos y también algunos carritos robóticos ya van a empezar a hacer viajes del aeropuerto, pero hay fallas, ¿eh? No crean que

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con tu amiga Adriana Santillo. Fin de semana, long weekend. Hay gente que ya dejó de trabajar desde el jueves, el viernes, el sábado, el domingo y regresan el lunes. Son 5 días. ¡Qué bárbaros! Oigan, yo iba a ser una de esas, pero cambiaron los planes. Pero aquí estoy, aquí estoy, aquí estoy, ¿ok? Pero bueno, bien merecido, ¿no? Hay que celebrar el Día del Trabajo a gusto. Pero lo único malo que cuando uno sale de viaje, pues llega uno más cansado y quiere uno más vacaciones, ¿no? Para descansar. Pero bueno, oigan, pues ¿qué creen? Que el rey de la taquilla yo creo que va a ser Karim León ahora. Le van a quitar el puesto a Julián Álvarez. Porque este muchachón que inició sus conciertos el día de ayer viernes, que por cierto no tengo boletos, pero ya vi que sí están baratitos, ¿eh? Por lo menos hasta allá arriba, como a 120, 130 todavía hay. Pero tiene 7 días aquí en Las Vegas, en la esfera. Primer latino americano, porque pues americano. La verdad, no les puedo contar cómo fue el show porque no he ido. Voy a ir a lo mejor, tal vez, no lo sé. Pero 7 fechas tiene Karim León. 4, 5, 6, 10, 11, 12 y 13 de septiembre. Es el más...

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fresquecito, frío, no lo sé todavía. Este clima bipolar entre se acaba el verano y empieza el otoño, todavía no. Pero bueno, ¿qué les cuento? Que mi carrito, mis llantitas del carrito amanecieron con la presión baja del aire, Sí, un día fue una, la de la derecha, luego fue la de atrás y luego fue la de la izquierda. Y pues lo bueno que fui con Amigo Tires, obvio, por supuesto, ellos checaron todo, porque oye, pues ya cuatro llantas ponchadas como que es medio raro, ¿no? Es como que ya alguien te odia, ¿no? Pero bueno, yo creo que también ha de ser por el clima, que ya saben que cuando empieza lo fresco, pues también.

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amigos. 702-680-1111, 702-680-1111, Gina Corena y Asociados. Muy importante, por favor, Gina Corena y Asociados, o sea, que quiere decir que abarca para todo. ¿Sale, vale? Órale, pues, oigan, pues recuerden que ya empieza a ver esos carritos automáticos, ya se acabó eso que fue gratis, una demostración y todo ese rollo, pero ahora supuestamente ya van a empezar a manejar del aeropuerto hacia destinos, obvio, casinos puede ser, porque no crea que hasta su casa, ¿eh? No, no, no. Lo único que yo les puedo decir que no vale la pena porque, número uno, le está quitando el empleo a una persona haciendo sus raites, ¿no? Número dos, es para cuatro personas. Número tres, no caben las maletas, o sea, no va a ser así a la hora que usted quiera. ¿Lo va a esperar mucho tiempo? Sí. ¿Lo va a dejar donde él quiera? Sí.

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sus visas para trabajar. Aún así, pues han llegado como Don Chuy Lizárraga, ¿verdad? Que se juntó con Julio Preciado y con El Flaco. Cristian Castro, que también tiene dos fechas nada más. Pero bueno, vienen más grupos, Soda Stereo, Ángeles Azules, todo esto. Ellos siempre vienen cada año. Mi pregunta es, ¿por qué a MS no le dieron la visa? ¡Qué bárbaros! Nada más porque digo, soy de Sinaloa. No, Sinaloa es mío. ¡Ay, caray! Pero bueno, mientras se puedan divertir sanamente, recuerden que tenemos mucha responsabilidad, no solamente por otras vidas, sino primero también por nosotras, por nuestra

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de semana! ¡Qué rico y sabroso sabadito! 5 de septiembre, ¿eh? Septiembre, octubre, noviembre, diciembre, 3 meses para que se nos vaya nuestro añito. ¡Qué bárbaro! ¡Qué rápido! Pero bueno, espero que lo esté disfrutando al máximo y si no, nunca es tarde para empezar de nuevo, ¿ok? 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Y bueno, la otra pista está el reggaetón, mesas de billar y ya sabe que la verdad

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Adriana Saldívar. Gracias por acompañarme una vez más, sabadito, fin de semana. Y miren, ¿por qué le digo que es tan importante hacer un stop en la calle, verdad? Esos discos rojos que tienen, ya diga, obvio, en español o en inglés, stop, alto, por completo, o cuando los semáforos no sirven y están en rojo, es porque tenemos que hacer un alto de así, total, un alto total. Pero bueno, el sábado pasado, en una intersección de la calle 11 y la Fremont Street, un chico, no sé, el chofer de un carro, pues según hizo un alto, pero así fue como segundos, ¿no? Así nada más le pisó y le siguió, y venía otro carro que sí tenía paso derecho, y pues le chocó. ¿Y qué cree que dijo el culpable, el que no hizo bien el stop?

0: a tomar un descanso y volvemos en breve.
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Pero bueno, oiga, lo que sí yo sí les puedo decir, que por fin aquí en Las Vegas ya van a dar, van a dar permiso. Todavía no está actualizado, pero ya van a poder vender bebidas para llevar, para tu go.

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todos porque de sus maldades se acuerdan y les voy a contar, espérense. Lo que pasa es que hace rato dije que manejando con una bebida así, ¿no? Y luego el cigarro. Falta que al rato anden todos bichis y que sea legal todo eso. Imagínense, no, por favor, no queremos ver cosas peligrosas, ¿eh? 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Muchas gracias. Recuerden, hay que salir, hay que pasear, hay que disfrutar, ya que el mundo se va a acabar, dijeron por ahí. No se crean, el mundo se le acaba a una sola persona. Pero bueno, he visto unas series buenísimas que regresando le voy a recomendar una por si usted no salió de vacaciones. No se preocupe porque también hay mucho que ver y que disfrutar en casa, ¿eh? Como primero que nada, limpiar, ¿no? Pero

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Ya viene lo fresquecito. Por ahí pronosticaron lluvias, pero yo digo siempre, mientras haya viento, pues obvio se van las nubecitas, así. Pero aún así, ya el lunes, primeramente Dios, vamos a amanecer fresquecita la mañana con 66 grados. Temperatura máxima de 90 hasta 95 grados. O sea, al que le gusta eso. Ay, a mí no. Pero bueno, también lo disfruto, ¿eh? Haga frío o calor, lo disfruto, pero más me gusta el calorcito. ¿Sí o no? ¿Sí o sí? Se antoja todo, oiga, cuando hace calor. Cuando hace frío, uno no quiere estar nada más ahí como el oso y invernando nada más con la sopita y aquí viendo tele y aquí viene acurrucadito. Yo creo que hasta sube uno de peso, ¿no? Pero bueno, así van a estar las temperaturas aquí en Las Vegas.

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1: Las movidas de La Buena 7.9, fin de semana. Oiga, pues que la gasolina ha subido bastante, híjole, ya no sabe uno cómo aguantar, pero en verdad que a buen tiempo yo compré este carrito, el híbrido, lo recomiendo, la verdad. Si maneja mucho, bueno, pues algunas millas le van a pasar para gasolina, pero la verdad que con la batería se ahorra bastante dinero y pues también sobre todo gasolina, ¿no? No gasta uno tanto, pero bueno, oigan, regresando le voy a platicar que ya hay lugares que se va a prohibir grabar en los bailes, para que la gente no se entere quién fue, quién no fue, quién baila con quién y quién salió por qué y así. Así que si

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que sí siente, pero también las cámaras sí ven, ¿eh? Aguas, porque hay cámaras. Y aquí ya había pasado, fíjese, hace tiempo, cuando cacharon a la pareja bien abrazados ahí viendo al Buster Boy ahí, ¿no? En la esfera. Y se escondieron rápido y salieron muchos memes de todo eso. Bueno, pues ahora resulta que esto va a ser allá fuera de nuestros alcances, pero ya pusieron un letrero así, mire, se prohíbe grabar en los bailes del municipio Tlaltenango y sus barrios, comunidades, esto para garantizar la tranquilidad de que los que salen sin permiso o llevan a la otra para evitar más divorcios, separaciones repentinos en los meses postdata. Ni los DJ, ni sonidos, menos los que se creen influencers, pueden grabar. ¿Cómo ven?

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del norte de Las Vegas, por allá por Las Vegas Boulevard y Belmont. Y el miércoles voy a estar en la Cheyenne para que pasen por sus boletos para nuestra fiesta de fiestas patrias ahí en el Palms Hotel y Casino en Las Albercas. Va a estar buenísimo, así que los espero. Espero que me acompañen al mediodía por ahí. Pasen por sus boletitos gratis, ¿eh? Oigan, bueno, pues ya me voy. Gracias a Dios. Otro fin de semana. Primeramente, yo lo escuchamos el martes. Creo que el lunes no vengo a trabajar. No lo sé todavía. Pero bueno, espero que usted

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1: Oye, Muñoz, me confundí un poco, Muñoz, porque sí. Dijiste Pati Navidad y Pati le Navidad. Pongo play y me sale la imagen Chiquis Rivera.
2: No, es Pati Navidad, mi querido Tommy Fernández, Pati Navidad. No, mira, pero hay que decirlo con mucho respeto porque ella viene tras contagiarse del COVID-19. Tommy, ella estuvo hospitalizada, como bien lo sabemos. Le pusieron mucha medicina, tuvo que ingerir, por así llamarlo. Está hinchada, está reteniendo líquidos, bueno, Tommy. Está guapa, no está gorda. Está muy bonita.
1: Adelante con su nota, señor Muñoz.
2: Oye, fíjate que hay una parte de la entrevista, porque la entrevista fue bastante larga, duró 10 minutos aproximadamente. Repito, Pati Navidad reapareció en Televisión Azteca allá en México. Y en una parte, ella insiste en no vacunarse, que eso ha causado nuevamente mucha polémica, pero sobre todo pide que respetemos su forma de pensar.
3: Yo, Patricia Navidad, no me vacuno. ¿Por qué? Porque es mi derecho a elegir vacunarme o no vacunarme. No tengo ni una sola red social. Soy una mujer honesta, derecha, agradecida, de frente. Tengo muchos defectos, lo lamento. No soy perfecta, pero no soy una mala persona. Sí soy responsable de lo que digo, de lo que hago, de lo que pienso. Y el ser diferente o el pensar diferente, creo que no debería delimitarme a que no tenga derecho ni a hablar.
2: Exacto. Yo estoy escuchando a Pati Navidad. Yo la estaba viendo en las imágenes. Ella se quiebra totalmente, Luisito. Se quiebra Pati Navidad.
4: Bueno, no sé, ella es actriz, ¿verdad? No sé hasta qué punto pues está utilizando su conocimiento del arte dramático en esta ocasión, pero me cae bien y te voy a decir una cosa, yo respeto completamente su opinión. Exacto. Estoy completo, bueno, cada uno tenemos derecho a decir nuestra opinión y si tú te cae bien o no, ya es tu pleito, ¿no?
1: Te digo algo, yo también de verdad respeto su decisión si no se quiere vacunar, es su decisión y la tengo que respetar. Ajá. La parte que sí me mueve es cuando sabes que tienes influencia sobre miles de personas y empiezas a desinformar. Esa parte sí no me gusta.
4: Claro, dice que la respetas, pero no estás respetando.
2: Es su opinión.
4: Y una persona puede decir lo que piensa. Si tú sigues el consejo o no, ya es otro problema. No,
1: son dos cosas diferentes. Si se quiere vacunar o no, es decisión personal. Perfecto, que haga lo que quiera. Pero desinformar, Garibay, es decir mentiras. Cuando tienes influencia sobre miles de personas, se me hace
4: que es un daño. Pero ella está diciendo que la han malinterpretado. Ella sí reconoce que el COVID.
1: Tú mismo dijiste que es una actriz.
2: Yo me quedo con darle gracias a Dios de que Pati Navidad no murió, que está muy bien, que está recuperada y que regresó a la televisión.
1: Ahora por tu culpa ya no me voy a
2: volver con eso, Luis. Me quedo. Híjole, no es mi culpa.

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2: ¿Qué tal, amigas? ¿Qué tal, amigos? Muchas gracias por estar con nosotros en su programa migratorio. Bienvenidos a América, transmitiendo desde el área metropolitana en Washington DC y, por supuesto, como siempre, trayéndoles información útil, orientación responsable sobre sus casos de migración, pero más importante, respuestas a todas sus preguntas. Nos encanta que nos acompañen. Estamos en Bienvenidos a América, amigas y amigos. Muchas gracias por estar con nosotros. Ya saben que estamos aquí para recibir sus llamadas en el 1-800-248-3232.
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2: Bueno, pues ya se llegó a la sección de las preguntas de nuestro público. Vamos a la primera pregunta, por favor, en Puerto Rico. Por cierto, muchas gracias por estar ya recibiéndonos allá en la Isla del Encanto a través de Univisión Puerto Rico. Vamos a la pregunta, por favor.
3: Hace un mes mandé a renovar mi pasaporte por correo con money order de $130. Ya se cumplió un mes y todavía no he recibido ninguna respuesta. Quiero saber qué puedo hacer al respecto. Gracias.
4: Buena pregunta. Y mi consejo, no sé si valga, porque mi consejo iba de aconsejarle consultar con su congresista. Pero de nuevo, como Puerto Rico no tiene representación, aquí estamos siempre. En general, para la gente que vive en los estados, a los 50 estados y de los estados, esa gente deberían de acudir con su congresista con cualquier pregunta, porque ahí tienen servicios que les pueden ayudar. Para la gente puertorriqueña, Samoa, etcétera, de hecho, ha de ver, y la verdad no sé quién sería, pero me imagino que hay alguien que puede ayudarle en resolver sus problemas con el gobierno federal. En general, cuando uno solicita el pasaporte, ahorita están tardando 8 o 9 meses en regresar el nuevo pasaporte, así que con un solo mes, no, todavía no es de preocuparse, pero si ya pasa de largo el tiempo, tal vez sería conveniente consultar con la agencia de pasaportes o con su persona que les ayude. De nuevo, hay oficiales federales que ayudan con preguntas como sus beneficios de veteranos, su seguro social y sus pasaportes, cualquier agencia federal, y pueden tratar de destacar su cualquier problema que haya. Pero hasta el momento, con un mes, todavía hay suficiente, no pasa el tiempo normal de procesar renovaciones de pasaporte.
2: Muy bien, perfecto. Vamos a la siguiente pregunta, por favor, a Tucson, Arizona.
5: Buenos días, Dios le bendiga grandemente. Apliqué para la residencia permanente el 7 de febrero del 2025 y hasta el momento no tengo razón. Únicamente en la aplicación, el link donde he ingresado me indica que las huellas digitales ya fueron sustraídas de las tomas que nos hicieron en el país de origen. Y no tenemos razón cómo va el proceso. Más, somos refugiados y estamos solicitando la residencia permanente. Y hasta el momento, pues, desconocemos el proceso, cómo va. ¿Qué puedo hacer? ¿Qué acciones puedo tomar? Gracias, muy amable.
4: Excelente pregunta. Me dio mucha información muy importante. Hemos estado viendo en general las solicitudes de residencia ya están tomando más de un año. De hecho, tenemos aquí un cliente que está tardando más de 2 años. Ayer vi una señora que está esperando hace 4 años que solicitó su residencia. Y esos son gente, aparte de la gente que tenían estatus de asilo o refugiado. En los casos de asilo que he visto yo, están igual tomando 3-4 años para tomar una decisión, o sea, que les llegue su cita de entrevista o que les tome, que tomen decisión sobre su residencia. Así que año y medio que usted haya estado esperando todavía se considera dentro de tiempos normales de procesamiento. De nuevo, si pasa, tal vez si llega este siguiente febrero y todavía no tiene respuesta, creo que sería justo de nuevo comunicar con su congresista de su área y pedirles un poco de ayuda, un poco de información. De hecho, sus congresistas no es que ellos pueden tomar decisión o exigir a inmigración aprobarle su solicitud, pero sí pueden comunicar con servicios de inmigración y ver si haya un problema o que se les haya olvidado su solicitud, algo así. Ellos pueden hacer ese servicio. Y normalmente sus congresistas tienen un formulario en su sitio web, donde uno puede ingresar y poner

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1: Poder solicitar la ciudadanía en su idioma natal en vez de aprender el inglés. O podría tener 55 años de edad y 15 años de residencia. Así que mi consejo sería de aprender el inglés en vez de esperar que pasen los años, porque siempre están haciendo el proceso más y más difícil. Mejor agarrarlo cuando pueda, animarse. Al mandar la solicitud, ahorita está tardando 8, tal vez 12 meses en llegar su entrevista de la ciudadanía. Así que tuviera ese año escolar, se podría decir, para enderezar su inglés y aprender la información necesaria para el examen. Y quiero animarles a solicitar su ciudadanía lo más antes posible. Si realmente no habla nada ni papa de inglés, pues es más difícil, pero muchas veces creo que la gente sabe hablar y entender el inglés más de lo que uno se siente, y si se dediquen al propósito, ojalá pueden sacar la ciudadanía pues dentro de este año que venga. Y de nuevo, mandar la solicitud lo más antes posible. Ahorita cuesta entre $710 a $760, y dependiendo su nivel de ingreso puede ver una exención de pago a la mitad o hasta en cero a la cuota de inmigración. Así que ánimo y ojalá que saca su ciudadanía.
2: Muy bien, digo, en caso de que no se utilice la expresión ni papa, en la Isla del Encanto, en Puerto Rico, es una expresión muy común entre los mexicanos o mexicanoamericanos en el suroeste de Estados Unidos, que significa para nada. Entonces, cuando le digan no hablas ni papa, es como no hablas nada. Así que nada más un pequeño referente cultural ahí para nuestros amigos. Y recordarle a las amigas y amigas que quieran hacer su trámite a través de sus hijos, por ejemplo, el de la residencia, tienen que tener 21 años de edad como ciudadanos de Estados Unidos para poderlos patrocinar. Y vamos a otra pregunta. Puerto Rico, estamos arrasando en Puerto Rico, Vanessa.
1: Oh, el terreno de Bad Bunny.
3: Buenas tardes. Le quería hacer una pregunta. La hija mía vive con un muchacho mexicano que llegó a los 9 años a los Estados Unidos. Ella estudió y todo allá en los Estados Unidos y vive allá, y ella quiere someter los papeles del esposo de ella. ¿Qué puede hacer?
1: Buenísima pregunta. Hay vías dependiendo de varios factores. Suponiendo que, pues, si el joven entró a los Estados con visa, él debería de poder arreglar aquí dentro de los Estados Unidos con un trámite familiar y la solicitud del ajuste de estatus. Y como estábamos platicando, ese proceso quizás toma más de un año, más de 2 años, pero estaría en proceso y todavía podría solicitar un permiso de trabajo en lo que espera esos años. Si el joven entró a los Estados Unidos sin visa, tendría que arreglar fuera del país, tendría que regresar a Ciudad Juárez para realizar su cita, y ahí eso implica quizás un castigo por haber entrado y estado en los Estados Unidos tanto tiempo sin papeles. Otro variante, puede que este joven tal vez sacó su DACA y tal vez con DACA salió alguna vez con Advance Parole, cosa que hoy en día ya no se va a poder hacer, pero tal vez anteriormente lo hizo, y eso le daría el derecho también de arreglar dentro de los Estados Unidos. Así que hay varios caminos dependiendo de factores muy personales a esta pareja. Mi primera recomendación sería acudir con un abogado de inmigración o un representante acreditado. Nunca de ir con un notario y llena papeles o alguien que prepara taxes y seguranzas. No. Solo abogado de migración o representante acreditado que trabaje para una organización sin fines lucrativos, de confianza, que les pueden orientar dependiendo los factores individuos en este caso. Ojalá que puede arreglar.
2: Ojalá, estamos en Bienvenidos a América, como siempre, dándoles las gracias por su compañía. Y ya saben, estamos aquí para servirles en el 1-800-248-3232. Y ahora regresamos a las preguntas del público.

0: Hola, mira, tengo aproximadamente 3 años de estar en el país. Hace un año fue mi primera corte y ahora será mi siguiente corte, ya que en mi primera corte el juez me dio un folleto para poder llenarlo, para poder pedir asilo. Entonces yo no sé si ahora que yo me presente a mi siguiente corte sin abogado y sin el folleto lleno, me afectará en eso. ¿Podré pedir más tiempo? No sé. Esa es mi duda, más que todo. Gracias.
1: Esto es muy importante pregunta y este es un proceso que nunca se ha quedado claro para la gente. Muchas veces, en muchos casos, hay gente que entraron al país de nuevo en los últimos 10 años más que nunca. Los últimos 10 años, mucha gente entraron al país sin papeles, pero pidiendo asilo en la frontera. Y eso no es pedir el asilo, no es tener el asilo, es solo pedirlo del oficial en la frontera. Y lo que hizo eso es al decir, tengo miedo, no me vayan a deportar, aunque vengo al país sin visa, sin permiso de entrar, déjenme entrar de todas maneras porque quiero presentar un caso de asilo. Eso es lo que uno hacía, es sinceramente lo que uno hizo, es lo que hizo esta llamada, esta pregunta. Hizo eso en la frontera y el oficial de la frontera dijo, bueno, pues le voy a dejar entrar ahorita para que usted pueda presentar su caso ante un juez. Así que por 3 años el juez y todo el sistema haya estado esperando su solicitud. Entonces, sí, uno tiene que someter la solicitud, la I-589, la solicitud, la forma de asilo. Uno tiene que haberlo hecho desde antes. De hecho, las leyes, las reglas se están imponiendo siempre más y más difíciles. Uno debe de someter ese formulario I-589 dentro de su primer año de haber llegado al país. También, al someter esa solicitud, eso le abre el camino, el tiempo de espera para su permiso de trabajo. Así que trae muchos beneficios mandar esa solicitud lo más antes posible. El hecho que haya sido 3 años y todavía no lo ha hecho, esto sería el momento, porque de hecho el juez lo está esperando y hacerle esperar al juez mucho tiempo disminuye más aún sus posibilidades de ganar su caso al final. Así que de nuevo, mi recomendación más fuerte es someter la solicitud o si realmente ya no, puede solicitar la salida voluntaria y acabar con su caso y salir del país. Pero o tramita el asilo como usted se comprometió a hacer al entrar al país o dejarlo así e irse. Esas son sus opciones porque en realidad usted no tiene derecho todavía a estar en este país. Nomás le dieron un plazo para exponer su caso, explicar qué es el miedo que uno tiene al regresar a su país, presentar su caso de asilo, ganar, perder. Si gana, gana el asilo. Si se pierde, es una orden de deportación para afuera. Entonces, sí, por favorcito de acudir, ojalá con ayuda de un abogado que sea profesional, que sabe casos de asilo. O buscar la forma de hacerlo solito, lastimosamente. Yo sé que son muy escasos los abogados que representan a la gente en casos de asilo ahorita.
2: Muchas gracias, Vanessa. Continuamos ahora en Denver, Colorado.
3: Quisiera saber cómo es más conveniente armar tu paquete para arreglar la residencia, si por medio de un abogado de inmigración o uno mismo. Yo quisiera arreglar mi residencia ya que me casé con una persona que es ciudadana y yo entré con visa de turista aquí a Estados Unidos. No tengo ni un delito. Quisiera yo armar mi paquete ya que pues ya cuento con todas las pruebas como fotos, recibos del banco, juntos, acta de matrimonio, certificada y uno que otro documento. Espero su respuesta. Gracias.
1: Excelente, gracias. Es buena pregunta. Yo digo que uno debería de acudir con un abogado o un representante acreditado o hacerlo solo. No ir con un llena papeles, eso nomás confunde la situación y cometen errores que pueden perjudicarle. Así que si no cuenta con los fondos o no tiene el interés contratar a alguien profesional, mejor hacerlo solo. En el caso suyo se oye que usted está muy bien informado y tiene todo y su caso se oye que sería un caso para ser aprobado. En estos casos, ya uno puede proceder solito. El ejemplo que siempre ofrezco es la diferencia entre alguien que le guste cambiar su propio aceite en su carro y alguien que lleve su carro al mecánico. Uno puede cambiar su propio aceite, tal vez tarde más, tal vez uno tiene que ensuciar la mano, tiene que buscar cómo reciclar el aceite, etc. Es un poco más complicado que nomás dejar el carro con el mecánico. Cuando uno deja el carro con el mecánico, a lo mejor el mecánico cambiando el aceite también se da cuenta que las llantas faltan algo o hay un problema con los frenos, cosa que uno cuando está cambiando su propio aceite no está fijando en esas cosas. Así que en ese sentido, a veces ayuda ir con un abogado. Mi consejo en general es de ir con un abogado para una consulta, tal vez de 50, 100, $200, una consulta, llevar todos sus comprobantes, información y aclarar con el abogado qué le parece a esa persona, ese experto, si anda bien. Y con una sola consulta de $200, de ahí proceder solito. Tal vez eso sería el camino más confiable, así no gastar mucho, pero también es asegurar que todo está más o menos, ¿no? De nuevo, siempre pueden surgir problemas. Yo siempre les ofrezco a las personas que vienen a consultar conmigo, mira, hazlo por su propia cuenta, solito. Si surge algún problema, siempre puede contratarme a mí. De hecho, de preferencia, yo lo hubiera preparado desde el principio y evitar esos problemas. Pero muchas veces hay gente que tengan éxito porque su caso es claro y son elegibles y no hay problemas. ¿Y para qué gastar miles de dólares, no? Entonces, ahí se lo dejo a su criterio, pero tal vez un consejito personal, individual, en su caso, y de ahí aventarse solito. ¿Sí? Gracias. Buena pregunta.
2: Muy bien, muchas gracias, Vanessa. Estamos en Bienvenidos a América. Muchas gracias. Seguimos en el 1-800-248-3232. Y ahora nos vamos a Carolina del Sur.
4: Me comunico porque necesito hacer la reubicación de mi audiencia porque yo me encuentro en Carolina del Sur y tengo mi primera corte en San Diego.
1: Ya, debería de cambiar porque es muy inconveniente ir a San Diego. Así que es un trámite más o menos sencillo, de nuevo, hablando de autoayuda. Uno tal vez lo podría hacer por su propia cuenta o contratar un abogado brevemente para realizar el cambio de dirección. Yo como abogada, yo podría asesorar a una persona simplemente para el cambio de dirección y no comprometerme a representarle en todo aspecto de su caso, la razón siendo porque falta de fondos. No debería de costar mucho en pedir la ayuda de un abogado, un representante acreditado. Sería un representante acreditado completo. Uy, nunca he utilizado, es fully accredited representative. Un representante acreditado completo que le puede asesorar plenamente. Gracias, José Luis. Nunca lo había traducido. Entonces, porque hay representantes acreditados parcialmente y unos que son plenamente, y solo los plenamente pueden representar gente en la Corte de Inmigración. Y esa persona podría hacerle el cambio de dirección, pero es una moción de cambio de lugar, no es simplemente cambiar su dirección, que también se debe de hacer, el formulario cambiar dirección, pero también tiene que hacer la moción de cambiar cortes a Sur Carolina. Así que no es muy difícil, pero si uno no habla inglés y no se siente a gusto con los formularios, le entiendo.
2: Muy bien, muchas gracias. Continuamos ahora en Utah, por favor.
5: Quisiera hacer una consulta. Mi hijo tenía DACA, pero hace 3 años estaba en un bar y salió y la policía lo siguió 3 cuadras y lo detuvo y le midieron el grado de alcohol. Y era bajo, pero igual se lo llevaron a la detenido. Pero no estuvo entre rejas, estuvo sentado al lado del oficial toda la noche. Y después le dijeron, ya, puede irse. Pero de ahí quiso renovar su DACA y ya no lo hicieron. ¿Qué puede hacer? Gracias.
1: Hay muy poco que se puede hacer. De hecho, desde que entró Trump por segunda vez, Y pues desde que entró Trump por primera vez, ha sido muy difícil para la gente que cuando sus DACAs tienen más de un año de haber vencido, es muy difícil ingresar de nuevo al programa de DACA. Así que no sé cuándo pasó esto, pero se debe de resolver lo más pronto posible para no pasar el año. ¿Y cómo se puede resolver? Pues eso dependería de su lugar. Si puede hablar con la corte local para que le den algún comprobante que él no tenga convicción de DACA y volver a solicitar su renovación, explicando que aunque lo detuvieron, al final no tiene ninguna convicción del DUI y por ende sigue elegible para DACA, es una buena persona y ojalá que le aprueben de nuevo. Posiblemente, dependiendo su congresista federal, tal vez su congresista puede ayudar un poquito, tal vez pueden someter cartas que es un gran joven, que ayuda en la comunidad, que tiene carrera, que está estudiando, etcétera, etcétera. Ojalá pudiera hacer eso, pero en realidad yo sé que se están volviendo siempre más estrictos. De nuevo, acuérdense, esta administración que elegimos, la gente, los ciudadanos de este país, esta administración de Trump, su interés es sacar todos los que puedan de estatus y sacarlos del país. Eso es el motivo, es lo que buscan hacer, es cerrar la puerta para que nuevos no entren al país y la gente que ya están aquí, sacarlos. Eso es el motivo. Cuando uno atina eso, ya sabe el motivo, sabe a qué se debe de dedicar. Y es de dedicarse a decir no, ponerle un hasta aquí y decir no, esto ya soy de este país, yo pertenezco aquí y voy a luchar y abogar por mis derechos.
2: Muy bien, muchas gracias, Vanessa. Si gustas compartir tu número telefónico, por favor.
1: Aquí en Ventura, California, el número de teléfono 805-641-9300, 641-9300.
2: Y se nos acabó el tiempo, lamentablemente, pero le vamos a dar nuevamente las gracias a Vanessa Frank por habernos acompañado.
1: Gracias. Gusto en estar aquí.
2: Gracias, mamá. Vanessa. Bueno, y a nombre del equipo de producción, yo soy José López Zamorano. Acompáñenos la próxima semana en una nueva edición de su programa migratorio. Bienvenidos a América.
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8: Estamos festejando en nuestra región un gran acontecimiento. La independencia de Centroamérica marcó un antes y un después, pero todo a la lucha por la libertad. Es por eso que hoy les traigo 5 curiosidades de la independencia de Centroamérica. Número 1. Grueso expediente. El Acta de Independencia de Centroamérica no son 8 o 10 páginas como se cree, sino que está conformada por un expediente de más de 400 páginas escritas entre 1811 y 1821, en las que se expresa la voluntad de Guatemala y el resto de las provincias a independizarse. Número 2. Materiales que se usaron para la creación del Acta de Independencia. Fue escrita por el prócer José Cecilio del Valle, en la cual se expresa la iniciativa de los pueblos a liberarse de España. El papel oficial del acta era 100% natural, con sellos reales y encabezado de la institución de recaudación. Su tinta era originalmente de color negro, teniendo como ingrediente principal el hierro. Por defectos del tiempo y la humedad, se ha tornado café, debido a la oxidación. Número 3. Eran 30, pero firmaron solo 13. A pesar de que era un gran número de personalidades que asistieron a la sesión, solamente 13 firmaron porque eran quienes tenían poder de decisión. 8 eran universitarios, de lo cual se confirma que el proceso de emancipación fue un movimiento generado por intelectuales influenciados por la Ilustración y la Revolución Francesa. Número 4. Se firmó en la Plaza de la Constitución. Aunque algunos especulan que el Acta de Independencia fue firmada en distintos lugares, lo cierto es que este hecho ocurrió en el antiguo Palacio Real un sábado 15 de septiembre de 1821. El domingo 23 de septiembre de ese mismo año se juró la emancipación en la Plaza Mayor, actual Plaza de la Constitución, nombre que adquirió por la Corte de Cádiz de 1812. Actualmente se encuentra en esta plaza una placa de mármol que señala el lugar donde se firmó el Acta de Independencia. Número 5. Anexión de Centroamérica a México. ¿Sabías que, por un lapso aproximado a un año y tres meses, fuimos parte de México? La anexión a México es un artículo que se refiere a la acción política por medio de la cual las Provincias Unidas de Centroamérica pasaron a formar parte del Imperio Mexicano, regido por Agustín de Iturbide, el 5 de enero de 1822. La ambición de Agustín hizo que hubiera desacuerdos ideológicos entre algunos poblados de Centroamérica, el cual provocaron el abandono del imperio. El 11 de julio de 1823 se ratificó la independencia declarada el 15 de septiembre de 1821. Esto fue todo por hoy.
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0: Día domingo y una vez más a través de la buena 101.9 y también de 1460 AM, les decimos bienvenidos al encuentro con nuestra comunidad. El día de hoy vamos a hablar de aspectos sociales, aspectos que pasan en nuestra comunidad y que quizás muchas personas estén buscando una vocecita que les diga aquí estamos y aquí te podemos ayudar. Para hablar sobre esta situación, hemos llamado nosotros aquí a los estudios a representantes de un grupo que tiene muchos años de servir aquí en nuestra comunidad y damos los buenos días a Beba, a quien lo decimos muy buenos días. Gracias por estar con nosotros, Beba.
1: Gracias. Mi nombre es Beba y yo soy alcohólica y andamos promoviendo una convención, que esta convención es un año en Las Vegas y un año en Reno. Este año nos toca ir a Reno, que es el 25, 26 y 27 de septiembre. Esperamos verlos para allá. El motivo es pasar el mensaje.
0: Pasar el mensaje suena muy hermoso, muy bonito, y mucha gente, como indiqué al inicio de esta conversación, está quizás esperando escuchar algo que les aliente a tomar ese primer paso. ¿Cómo fue que usted se acercó al grupo de Alcohólicos Anónimos?
1: Pues yo llegué porque tenía problemas, pero no era mi tiempo para quedarme y tuve que vivir más experiencias. Cuando llegué aquí a Las Vegas en el 94, venía de perderlo todo, la familia, los trabajos, venía de una cárcel y todavía me puse a tomar, que no debería, y mi provecho me torció tomando y tuve que llegar a un grupo, me mandó a un grupo. Desde entonces me acepté como alcohólica y gracias a Dios tengo estos años ahí.
0: Uno a veces piensa de que, pues soy joven y no me va a pasar nada, ¿no? Pero a veces es lo contrario, son amargas experiencias que quedan marcadas para toda la vida.
1: Sí, claro.
0: En su caso, al escuchar perdió la familia, ¿qué fue lo que pasó específicamente?
1: El alcoholismo es una enfermedad que empieza con una cerveza, un pasatiempo, y cuando menos acuerdas, pues ya estás bien metido en el alcoholismo, y el alcohol es como una escalerita que cada día está subiendo un escalón más para arriba. Entonces, pues terminé de lo, pues no de lo peor, pero pues lo importante es que me di cuenta y que soy alcohólica y aquí seguimos pasando el mensaje.
0: Cuando usted, digamos, tenía ese problema, ¿vivía aquí en los Estados Unidos o comenzó en México?
1: No, aquí en Estados Unidos.
0: Y acá todavía es un poquito peor por las leyes que son más estrictas, ¿no?
1: Sí, y aquí como son las 24 horas el alcohol, pues apenas llega uno.
0: Esa iba a ser mi siguiente pregunta. ¿Por qué llegar a Las Vegas sabiendo de que existe demasiada tentación, demasiado atractivo? Y como dice usted, aquí es 24-7. Ese llamado que les hacen bares, cantinas, casinos y todo eso para seguir de forma indebida consumiendo alcohol. ¿Cómo fue que usted dijo, esta ciudad es para mí, me va a cambiar?
1: Pues yo vivía en California y como que no me gustaba mucho allá porque se termina temprano las bebidas y se queda uno más con el ambiente, ¿verdad? Entonces llego aquí a Las Vegas y dije, no, pues de aquí soy, este es mi ambiente, las 24 horas, y pues es la perdición, Las Vegas.
0: No mucha gente, digamos, se puede adaptar o sale a flote de este lodazal que a veces se convierte a Las Vegas para muchas personas que tienen este problema, esta situación y esta enfermedad. Después de que usted ha pasado esas experiencias, quizás la gente pueda decir, bueno, ¿y qué fue lo que hiciste? ¿Qué fue lo que pasó? ¿O cómo fue de que tú llegaste a tomar el segundo aire? ¿Qué fue lo que pasó o sucedió?
1: Pues tuve problemas con la ley, que tuve que llegar a una cárcel, pero gracias a Dios salí y tuve un provecho de 3 años. En esos 3 años, pues me di cuenta que era una enfermedad. Y aparte de tener esa enfermedad, tenía otra enfermedad que es una perdición también, los casinos. También agarré
0: el juego
1: del casino y ya después tenía 5 años que dejé el casino, pero seguí con el juego y lo tuve que perder también todo. Así que si creen que tienen problemas con su forma de beber y con el juego, pues esta es la solución. Que lleguen a un grupo, tenemos 18 grupos en Las Vegas en español, pero pueden llamar a este teléfono que les vamos a dar ahorita.
0: Me gustaría escuchar ese número porque posiblemente existan personas que estén quizás con un papel o un lápiz a la mano, y a ver si es que me puede dar ese número de teléfono. ¿Cuál sería?
1: Es el 702-387-8744.
0: ¿Me repite una vez más, por favor?
1: 702-387-8744. Es el de la oficina central.
0: Y básicamente, como usted dice, hay diferentes grupos en los cuales tienen sesiones que no son obligatorias de asistir. O sea que usted puede entrar a tiempo y puede salirse al momento que usted desee. No existe de que de aquí a 6 meses te damos tu diploma, que terminaste el curso y ya estás libre del alcohol, sino que es, digamos, un encuentro y un pacto para toda la vida, ¿no?
1: Sí, esto, yo cuando llegué que me dijeron que esto era para toda la vida, como que no me gustó, pero toda nuestra vida es solo estas 24 horas.
0: Y un paso a la vez.
1: Y un día a la vez.
0: Y esto de tratar de ayudar a personas que se encuentran quizás en la misma posición es algo muy loable. Y por esa razón hemos nosotros adoptado de abrir el micrófono a esta institución para que personas que tienen ese vicio o esa enfermedad, como muchos lo califican, puedan tener, digamos, una luz al final del túnel.
1: Sí, claro.
0: Y puedan salir adelante.
1: Sí.
0: ¿Cuántos años usted ha estado en este grupo ya?
1: Voy a ajustar el día 6 de octubre, 32 años.
0: 32 años.
1: Sí.
0: De los 32 años que ha pasado, usted, me imagino que ahora usted ve la vida de diferente manera y diferente forma.
1: Uy, sí, claro. Muy diferente todo.
0: Y muchas veces uno se da cuenta de que para divertirse no hace falta tener demasiado alcohol en el cuerpo, ¿no?
1: Sí, claro. No necesita tener alcohol en su cuerpo para disfrutar un ambiente. Cada que cumplimos año un grupo, hacen fiesta y disfrutamos la fiesta a la plenitud como si anduviéramos tomando.
0: Me mencionó usted al inicio de esta conversación de que van a tener ustedes un encuentro, una reunión en la ciudad de Reno.
1: Sí.
0: ¿Para qué fecha sería? ¿Cómo pueden ponerse en contacto? ¿Cómo pueden asistir? ¿Quién puede asistir a esta reunión que ustedes hacen?
1: La fecha de este evento es el 25, 26 y 27. Es en Reno y pueden llamarme al teléfono 702-596-0021.
0: ¿Me repite ese número de teléfono, por favor?
1: 702-596-0021.
0: Este año le toca a usted, me dijo que le toca a Reno y el próximo año será Las Vegas,
1: sí,
0: una vez más, ¿no?
1: Sí, aquí estaremos el siguiente año.
0: Y lo que me gusta también de este grupo de reuniones anuales es de que traen ustedes portavoces o mensajeros que les vienen a alentar a las personas, vienen a hacerles ver quizás a todos la vida de diferente forma y manera. Me imagino que va a suceder lo mismo para esta reunión en Reno, ¿no?
1: Sí, vienen muchos oradores de muchas partes, a veces vienen hasta de El Salvador, de México, de California. O sea, ahí nos reunimos todos los que nos consideramos alcohólicos y que tenemos muchos años de sobriedad. Y para eso son estas convenciones, para unirnos y virar viejos amigos.
0: También. Y ese es el único lugar donde que le dicen beba, aquí no se bebe, ¿no?
1: Sí, es el único. A mí me decían beba y yo bebía.
0: Pues gracias, Beba, una vez más por estar con nosotros aquí a través de La Buena 101.9 y también de 1460M. Si usted me repite una vez más el número para información de este evento, ¿cuál sería?
1: El 702-596-0021.
0: Nosotros hacemos una ligerísima pausa y seguimos conversando con integrantes de Alcohólicos Anónimos que se encuentran aquí en los estudios de La Buena y también de 1460 AM.
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0: Siguiendo esta mañana aquí a través de La Buena 101.9 y también de 1460M, continuamos en la conversación dominical con otra de las integrantes de Alcohólicos Anónimos, quien se encuentra aquí en los estudios para darnos su testimonio, para hablar un poquito sobre esta agrupación, la cual de antemano le indico, le informo de que no es una secta religiosa que le van a cambiar a usted su forma, su manera de pensar. Únicamente lo que tratan es de cada uno apoyarse, por eso se llaman grupos de apoyo, los cuales le pueden ayudar a usted si se encuentra con problemas o enfermedad del alcoholismo. Sandra, muy buenos días. Gracias por estar con nosotros.
3: Muy buenos días, Luis. Gracias por tenernos a las dos aquí.
0: ¿Desde cuándo o hace cuánto diste el primer paso para ingresar a Alcohólicos Anónimos?
3: Hace 12 años llegué a Alcohólicos Anónimos gracias a un compañero que me pasó el mensaje. Y es curioso porque él me lo pasa en un salón de baile.
0: Fíjate nomás qué lugares, ¿no?
3: Sí, en un salón de baile llegó y en mi mesa me preguntó por unos hermanos que yo tengo, que él conocía. Entonces, yo creo me miró muy, muy borracha y me dijo que él conocía un lugar donde me podían ayudar. Pero yo, como desconocía que el alcohol es una enfermedad, le dije que si no se iba de mi mesa, que él iba a llamar al security para que lo sacaran. Pero él esperó hasta que se acabara la reunión para insistirme.
0: El baile.
3: Ah, sí, perdón, del baile. Ajá, y pues ahí él me habló de Alcohólicos Anónimos.
0: ¿Es más difícil para una mujer que para un hombre, digamos, aceptar o tomar en cuenta de esa ayuda que te están brindando? ¿O cómo está el asunto? Porque no he tenido yo la oportunidad de estar en esos zapatos.
3: Sí, el programa en sí es somos, dice que un puñado de personas, ¿verdad? Pero yo en lo muy personal pienso que definitivamente sí es más difícil para una mujer quedarse por el prejuicio, por el qué dirán, y cómo les voy a decir que soy alcohólica, cómo les voy a decir todas las cosas que he hecho en el pasado, la vergüenza, el enfrentarnos a todo eso, yo pienso que para nosotras las mujeres sí es muy difícil.
0: ¿Qué edad tenías en ese momento cuando te habló este conocido, este amigo de este grupo?
3: Tenía 36 años.
0: O sea que eras una mujer pues que sabías lo que hacías y que no eras una muchachita joven que estabas toda desorientada, ¿no?
3: No, ya estaba grande, sí.
0: Dicen que unos toman por ser sociable, otros porque les gusta. ¿Cuál era, digamos, en sí el sentido que tú tomabas o por qué razón o por qué motivo?
3: Dice que nosotros, los alcohólicos, los que padecemos la enfermedad del alcoholismo, que bebemos por males más profundos. Entonces, a mí se me hizo muy difícil entender eso, pero a través del tiempo, en el proceso dentro de Alcohólicos Anónimos, lo voy entendiendo. Yo ya venía enferma de la mente. El alcohol nada más fue la sustancia que alivió esos males profundos de los que yo padezco.
0: ¿Quizás malas experiencias dentro de la familia o quizás viendo el ejemplo de familiares?
3: Las dos, tuve, mi mami era alcohólica, había muchos golpes, una familia muy disfuncional. De hecho, una niña abusada desde los 3 años, hasta los 12 años me salgo yo sola de mi casa y empiezo a vivir en las calles. De ahí, pues una niña a los 12 años en los Estados Unidos no puede vivir. Entonces, le llaman a la policía, gente que me ve allá afuera y dicen, aquí está una niña tirada en el parque. Y el condado de Riverside, en California, toma posesión de mí, pero en el transcurso del tiempo, pues empiezo a hacerme una niña muy rebelde.
0: Y creo que esa mala experiencia, pues está marcada de por vida, ¿no?
3: Sí. Somos definitivamente sí.
0: Y por eso creo que es una de las razones que se llama grupo de apoyo, porque en ese grupo pues tú vas a encontrar no personas que te critiquen, sino personas que estén contigo ofreciéndote quizás una solución o una ayuda para que tú tengas una vida quizás menos conflictiva y mejor y más productiva.
3: Es correcto. Allí en los grupos de autoayuda, me han ayudado a encontrarme a mí misma, me han ayudado a trabajar los traumas, me han ayudado a vivir la vida sin alcohol. Porque de hecho, señor Bonilla, yo no, pues sí, yo no bebí joven, yo bebí ya vieja, yo bebí a los 28 años de edad. Entonces, y nada más bebí 8 años, pero esos 8 años que bebí fueron fatales para mi familia. Porque como quiera yo me divertía, pero mis hijos, porque soy madre de 4 hijos, ellos no se divirtieron para nada. Ellos sufrieron todo mi alcoholismo y de hecho, quiero compartirle a la gente que nos está escuchando, si no hubiera sido por Alcohólicos Anónimos, yo hubiera perdido mi familia. Yo hubiera perdido la vida, hubiera perdido todo, pero gracias a Alcohólicos Anónimos y que también este programa es un programa de prevención, de que si tú no estás en el lugar donde yo me encontraba, no tienes que llegar a esa situación o a ese nivel de alcoholismo y puedes encontrar ayuda en Alcohólicos Anónimos.
0: Nosotros en esta mañana aquí a través de La Buena 101.9 y también de 1460M conversando con integrantes de Alcohólicos Anónimos, quienes nos están contando sus experiencias personales para tratar de que a través de esas experiencias, usted que nos está escuchando tome, se decida a cruzar el umbral y tomar ese primer paso. ¿Cómo fue la situación de que después de que este amigo te dijera, oye, aquí hay un lugar que te puede ayudar? ¿Cuál fue tu forma de decir, bueno, pues voy a ver de qué se trata esta situación?
3: Sí, recuerdo que acepté ir a la agrupación porque ese día, en la noche, esa madrugada, de tanto que insistí que él bebiera, cuando él me platicó que él había perdido sus 4 hijos al condado, se los habían quitado, y me enseñó fotos del caos que él había vivido. Yo hice una puente de comprensión con él referente a los 4 hijos que yo tenía. Y cuando él me dijo, yo los perdí y tú no los tienes que perder, acepté. Por esa razón acepté llegar a Alcohólicos Anónimos. Al día siguiente llego, un señor que me recibió y que me pasó el mensaje, terminando la reunión, me dio una palmadita en mi hombro y me dijo, Sandra, mañana regresas porque lo más seguro es que en esta reunión no entendiste nada. Y la razón por qué él me dijo eso era porque una noche anterior había bebido tanto que yo todavía estaba borracha.
0: Y son experiencias que pues aún no le sirven después como enseñanza y también para decir un consejo a personas que se encuentran en la misma situación. Perder los hijos creo que puede ser para una madre lo más doloroso que perder un auto, perder un departamento o una casa, pienso yo. No sé cómo ustedes lo puedan ver desde ese punto.
3: Sí, de hecho, la experiencia que él me regaló de que él había perdido sus hijos fue un abrir de ojos para mí. Fue como una bofetada que me despertó y que yo sabía que yo estaba a punto de perder a mis hijos y no quería perderlos. Y quiero decir que ellos fueron una gran parte de que yo me quedara, pero los alcohólicos me dijeron, no, hazlo por ti, porque el día de mañana que tus hijos te hagan una carita o te hagan algo, porque eres muy emocional, porque eres muy sensible, lo más probable es que vuelvas a beber, y para echarle la culpa a ellos, hazlo por ti, y ahí no vas a poder echarle la culpa a nadie, más que a ti.
0: Y en este tipo de reuniones hay distintos, digamos, experiencias que han pasado personas, y no puedes decirte, un caminito que vas a seguir para todos, ¿no? Porque cada quien tiene sus distintas y diferentes vivencias.
3: Sí, le vuelvo a repetir, en Alcohólicos Anónimos vemos llegar gente como también los vemos retirarse, y por eso es que decimos que el programa es 100% personal. Yo en mi caso tuve que estar completamente cansada de vivir de la forma que viví, la vida loca que viví. Yo ya no la quería vivir, quería un cambio de vida, y el programa de Alcohólicos Anónimos, de los 12 pasos, las 12 tradiciones, ha sido lo mejor que me ha pasado en mi vida.
0: Siendo la mejor experiencia que de acuerdo a ti has tenido, ¿qué es lo que te dicen tus hijos ahora, o tus hijos no se enteraron de los problemas que estabas pasando cuando estabas alcohólica?
3: No, sí sabían que yo tomaba, porque de hecho muchas de las veces bebí enfrente de ellos, pero no sabían los conflictos emocionales que yo tenía, ¿no? Porque no me abría yo con ellos, ni no les decía, pero sí sabían que su mami era una borracha y que necesitaba buscar ayuda, porque de hecho ellos me lo decían, nomás que no sabíamos. O sea, hay una gran ignorancia
0: de conocimiento de estos grupos.
3: Aparte de que el alcoholismo es una enfermedad, la gente piensa, yo soy mañosa, por eso bebo, cualquier otra excusa, pero no desconocemos que en realidad el alcoholismo es una enfermedad.
0: ¿Piensas tú de que contigo se rompió ese molde o esa tradición, digamos, de que mi papá fue alcohólica, yo voy a ser alcohólica y mis hijos van a ser alcohólicos?
3: Yo pienso que sí, Luis. Fíjate que es curioso. Cuando yo recién llegué a Alcohólicos Anónimos, mis hijos no agarraron de beber alcohol. Mis hijos empezaron a fumar marihuana. Y cuando yo llegaba del grupo, mi casa olía a marihuana, y yo les preguntaba a mis hijos, ¿por qué mi casa huele a marihuana? Y decían, oh, es que estamos en los departamentos había mucho afroamericano. Uh-huh. Y ellos decían, tú sabes que ellos fuman mucho. Y yo decía, ah, bueno, pues sí, cierto, ¿verdad? Entonces, todo lo que yo pasaba en lo emocional, yo iba y se los contaba a mis compañeros. Y ellos me compartían lo que ellos habían hecho en mi caso, porque ellos ya lo habían pasado. Entonces, ellos me dijeron, Sandra, tú haz las cosas de Dios en el grupo de Alcohólicos Anónimos y Dios se va a encargar de hacer las cosas que tú no tienes el control y no tienes el poder de hacer nada. Déjaselo a Dios. Y Luis, a través del tiempo, yo me metí a Alcohólicos Anónimos, a servir, a involucrarme. Es aparte de que me ha ayudado a mí mantenerme sobria, también me ha ayudado. Mis hijos el día de hoy dejaron de fumar mota. Mis hijos son unos hijos ejemplares, que a veces yo me digo, no te los mereces, Ana. Pero el día de hoy los valoro, porque sé el trabajo que se está haciendo dentro de Alcohólicos Anónimos.
0: Y creo que ese es un bonito mensaje, digamos, específicamente para madres solteras que se encuentran quizás en esa misma circunstancia. Muchas veces, pues, no, personas que están metidas en esta situación, en esta enfermedad o en cualquiera otra de las enfermedades que son como, por ejemplo, el juego, ser adictos a drogas y todo eso, no sabe qué hacer, cómo dirigirse para escuchar las historias que ustedes vienen a platicar aquí. Eso creo que también les incita a ellas a tomar ese paso o a ellos también a seguir el ejemplo que están escuchando. Y vuelvo a repetir, si es que Sandra puede, la persona que nos está escuchando y que tiene ese problema, también puede tener esa misma oportunidad de salir adelante y salir a flote, ¿no?
3: Sí, claro que sí. De hecho, pues le vuelvo a repetir, somos un grupo de personas que compartimos mutuas experiencias para darnos fe, para darnos esperanza, simplemente para vivir de una vida muy diferente, muy diferente.
0: Creo que al entrar a Alcohólicos Anónimos se puede decir de que aquí tú cuentas y no nos burlamos ni tampoco nos estamos, digamos, enterneciendo lo que tú dices, sino que te apoyamos para que salgas adelante y sigas para enfrente. ¿Cuál sería quizás un mensaje que tú puedes dar a aquella mujer joven o aquella mujer madura que no quiere muchas veces admitir que tiene este problema y que sí existe una solución?
3: Sí, pues nada más decirle que no estás sola, que habemos muchas mujeres dentro de las agrupaciones de Alcohólicos Anónimos, de hecho que ni siquiera nosotras estamos en posición moral de juzgar y ni de criticar absolutamente nada de nadie, más que compartir experiencias que hemos vivido y que si tienen un problema, que nos busquen, que estamos a disposición, listas para recibirlas.
0: ¿Qué número de teléfono tú aconsejas para que marquen, para que soliciten más informes y que busquen esos grupos de apoyo?
3: Sí, el número de teléfono es de la oficina intergrupal del área de Las Vegas, que es el 702-387-8744.
0: ¿Me repite eso una vez más?
3: Sí, 702-387-8744.
0: 387-8744 uh-huh. Con el área 702. Recuerden, amigos y amigas, que existe, digamos, una luz al final del túnel, una luz de esperanza, que si usted se decide a tomar ese paso o dar esa llamada, quizás pueda ser la ayuda que usted necesita para que pueda salir adelante. Gracias, Sandra, y también gracias, Beba, por estar aquí en los estudios de La Buena y también de 1460M.
3: Muchas gracias a usted.
0: Y nosotros, amigos, recuerden que comenzamos nuestras emisiones dominicales de Encuentro con Nuestra Comunidad los días domingos en punto de las 7 de la mañana. Lo único que me resta indicarles es que tengan todos un excelente inicio de semana laboral.
4: ¿Sabías que el Día del Trabajo, una celebración que hoy asociamos con desfiles y días festivos, tiene sus raíces en una de las protestas más violentas de la historia? En mayo de 1886, miles de trabajadores salieron a las calles de Chicago exigiendo derechos básicos como jornadas laborales de 8 horas. Pero lo que comenzó como una manifestación pacífica terminó en un baño de sangre conocido como el Levantamiento de Haymarket. Hoy vamos a explorar cómo ese día cambió para siempre la lucha por los derechos laborales y por qué seguimos recordándolo cada año. El contexto. El mundo antes del Día del Trabajo. Para entender el significado del Día del Trabajo, primero debemos retroceder al siglo XIX, una época marcada por la Revolución Industrial. Las fábricas estaban llenas de trabajadores que laboraban entre 12 y 16 horas diarias, 6 o 7 días a la semana, en condiciones inhumanas. Los salarios eran miserables, y las familias vivían al borde de la pobreza extrema. Aquí surge una pregunta clave: ¿qué llevó a los trabajadores a organizarse y exigir mejores condiciones? La respuesta radica en la creciente desigualdad social y económica. A medida que las máquinas reemplazaban mano de obra humana o la hacían aún más explotable, los trabajadores comenzaron a darse cuenta de que su única opción era unirse y luchar colectivamente. Surgieron sindicatos y movimientos obreros que buscaban reformas urgentes, reducción de las jornadas laborales, mejoras salariales y condiciones dignas de trabajo. Uno de los principales lemas de estas protestas era 8 horas de trabajo, 8 horas de descanso, 8 horas de recreo. Este eslogan reflejaba no solo una demanda práctica, sino también una aspiración humanista, que el ser humano pudiera vivir más allá de la explotación constante. El levantamiento de Haymarket, una protesta que se convirtió en tragedia. El 1 de mayo de 1886, unas 350.000 personas marcharon en ciudades de Estados Unidos para exigir jornadas laborales de 8 horas. Sin embargo, fue en Chicago donde la protesta tomó un giro dramático. Durante 3 días, los trabajadores mantuvieron huelgas pacíficas, pero el 4 de mayo ocurrió algo que cambiaría para siempre el rumbo de este movimiento. En una reunión masiva en la Plaza Haymarket, un artefacto explosivo fue lanzado hacia la policía que intentaba dispersar a la multitud. El resultado fue devastador. Varios oficiales murieron y muchos manifestantes fueron heridos o arrestados. Este evento pasó a la historia como el levantamiento de Haymarket. Aquí surge otra pregunta interesante. ¿Quién lanzó la bomba y por qué sigue siendo un misterio? Hasta hoy, nadie sabe con certeza quién fue el responsable. Lo que sí sabemos es que el gobierno utilizó el incidente como excusa para reprimir brutalmente al movimiento obrero. 8 líderes anarquistas fueron arrestados, acusados injustamente de conspiración, y 4 de ellos fueron ejecutados. Ninguno había lanzado la bomba, pero pagaron con sus vidas por liderar una causa que amenazaba al sistema capitalista de la época. Un dato impactante es que uno de los condenados, Auguste Pais, declaró antes de su ejecución: «El día llegará cuando nuestro silencio será más poderoso que las voces que estranguláis hoy». Estas palabras proféticas resumen el espíritu de resistencia que inspiraría a generaciones futuras. El legado global del 1 de mayo. Aunque el levantamiento de Haymarket fue un golpe devastador para el movimiento obrero estadounidense, su impacto trascendió fronteras. En 1889, durante el Congreso Obrero Internacional en París, se decidió adoptar el 1 de mayo como el Día Internacional de los Trabajadores en honor a los mártires de Chicago. Desde entonces, esta fecha ha sido celebrada en todo el mundo como un homenaje a la lucha por los derechos laborales. Pero aquí surge una reflexión importante. ¿Por qué Estados Unidos celebra el Día del Trabajo en septiembre y no en mayo? Después del levantamiento de Haymarket, el gobierno norteamericano buscó distanciarse de la connotación radical asociada al 1 de mayo. En 1894, establecieron el primer lunes de septiembre como el Labor Day, una versión despolitizada del Día del Trabajo. Sin embargo, en el resto del mundo, el 1 de mayo sigue siendo una fecha emblemática para los movimientos sociales y laborales. Un ejemplo fascinante es cómo países como Francia, México o Argentina han adaptado esta celebración a sus propias realidades. En Francia, el 1 de mayo también está asociado con la tradición de regalar lirios de los valles, mientras que en América Latina ha sido un día de movilización contra la desigualdad y la injusticia. Las consecuencias a largo plazo. ¿Qué nos dejó el levantamiento de Haymarket? El sacrificio de los mártires de Chicago no fue en vano. Su lucha inspiró avances significativos en los derechos laborales. En las décadas siguientes, muchas naciones adoptaron leyes que limitaban las jornadas laborales, establecían salarios mínimos y prohibían el trabajo infantil. Aquí surge una pregunta intrigante. ¿Podríamos haber alcanzado estos derechos sin el sacrificio de aquellos trabajadores? Es difícil decirlo. Lo que sí sabemos es que su ejemplo demostró que la solidaridad y la organización son herramientas poderosas para enfrentar sistemas opresivos. Hoy, cuando enfrentamos nuevos desafíos laborales como la precarización del empleo y la automatización, podemos aprender mucho del coraje y la determinación de aquellos hombres y mujeres. Gracias por acompañarme en este viaje a través de la historia del Día del Trabajo. Si te sorprendió descubrir cómo una protesta sangrienta cambió el curso de la historia laboral, compar con alguien que también valore los derechos de los trabajadores. Y ahora quiero escuchar tu opinión. ¿Crees que las nuevas generaciones valoran suficientemente los logros del movimiento obrero? Nos vemos en el próximo episodio de Historia Insabida.
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9: Cuando

0: vestuario, como si fuera pecado salir. Tenía temor a salir del vestuario, porque los hombres la iban a ver.
1: Dos, tres, cuatro, aquí tienen la...

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